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1: Siete y nueve.

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0: 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Feliz aniversario, grupo
1: 7. 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
3: 7 y 26.

Quispe, papá Ricardo García, mamá Gabina Mollehuanca, papá Crisóstomo Auca, siempre con cariño.

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0: 8 y 7.
1: Amigos, la fiesta está muy alegre y amena. Brindemos por el santo en este día, deseándole muchos años de vida y prosperidad en el futuro. ¡Salud con todos!
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2: 8 y 21.

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1: 8 y 54.

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2: 9 y 13.

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2: 9 y 24.

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2: 9:46.

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0: estar en este fabuloso concierto. Punto final y hasta una nueva oportunidad. A nombre de Dani Producciones y tus amigos Sosimo Sacramento, Edgar Cayetano, Roberto Balbín, Julián Yachi.
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2: 11 y 25.

0: 11:31.
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1: 11 y 41.

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2: Una y siete.

0: Una y quince.
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1: Una y 27.

0: 1:40.
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0: 2 y 7.
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Dos y 20.

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1: 2 y 24.
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0: 42 y 48.
1: Señor mío, te damos las gracias por habernos dado la vida en esta tierra bendita y se llama Perú, con fe de patria.

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1: 2:54.
2: Seguimos a través de este gran espectáculo, único en su género. Miles de personas que hoy han venido al gran concierto de Alicia Delgado.

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2: 3 y 22.

0: 3 y 27.
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0: Discoteca Lía, gracias a Eric Farri, toda la gente de Chiclayo con los caribeños.
1: 3 y 52.
2: La diva de

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1: ¡4 y 28!

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2: 4 y 46.

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2: 4 y 51.

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1: 5 en punto de la mañana.

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2: 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Señoras, señoras y señores, rápidamente ingreso a la sección de cartas, a la sección de correspondencia. Aquí ya tengo en mi poder la primera carta y esta me llega firmada con el bonito calificativo: el hombre preocupado por su hogar. Ay, bendito sea Dios. Póngale bastante atención a lo que yo le voy a decir a usted, mi querido y estimado hermano mío, hijo de Dios. Tu nombre es Virgilio y usted cuenta con la edad de 32 años. Usted siente miedo que de un momento a otro sienta el fuego abrasador de su cuerpo, porque la mujer con la cual usted ha estado viviendo se lo ha dicho en su propia cara limpia y pelada, que ella no se va a quedar así nomás, que se va a vengar de usted, pero no se va a vengar haciéndole brujería ni maldad. Ella se va a vengar con usted traicionándolo, así como usted ha sido infiel, porque usted ha sido un hombre infiel con ventaja y alevosía. Usted ha sido un hombre patán, un hombre que no la has valorado a Lucy. Nunca la has considerado como esposa. Nunca le has tenido en cuenta ese amor que ella te lo brindó cuando tenía la edad de 17 años. Usted fue su primer novio y ella sabe que usted verdaderamente fue el hombre que le conoció por primera vez su cuerpo y que ella se entregó a usted en un estado de virginidad. Hoy en día usted le está pagando con el puñal de la traición, y solamente porque usted se ha conocido con una olmeña donde hoy es una mujer ya que le lleva la edad a usted como una edad de ventaja de 8 años, pero esa mujer tiene verdaderamente tierra, tiene ganado, tiene dinero, tiene propiedades. ¿Y sabe por qué tiene ella? No porque sea narcotraficante como mucha gente habla y critica de esa mujer, que esa mujer está metida en negocios turbios, que está metida en droga, que es una mujer que esto, que el otro. ¡Mentira! Si esta mujer tiene plata y tiene dinero, porque el difunto, su esposo, le dejó cosas en la vida para ella. Hoy en día esa mujer se le ha enamorado a usted, por eso que usted no quiere saber absolutamente nada con Lucy. Visíteme, porque quiero conversar contigo. He visto cosas negras que se te presentan en tu vida, por eso que usted últimamente andas enfermo, desmoralizado, andas todo verdaderamente desubicado, traumado, andas como loco, no sabes qué hacer, e inclusive cuando te pasas de trago o cuando estás borracho lloras como Magdalena en Semana Santa. Visíteme, ya lo sabe. 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
2: Sigo adelante con grafología. Acá tengo otra carta. Atención a la siguiente correspondencia. Y esta me llega firmada con el bonito seudónimo: la chica preocupada en el amor. A usted, mi querida y estimada hermana mía, hija de Dios, usted tiene la edad de 22 años. Eres del signo Aries. Tu nombre tuyo es Lucía. Oiga bien lo que yo le voy a indicar. cuando verdaderamente te encuentras o te cruzas o lo ves a Telmo, sientes un hormigueo en todo tu cuerpo, pero no de amor ni de felicidad, sino de cólera y de rabia. ¿Y sabes por qué? Porque Telmo te prometió, te ilusionó que iba a casarse contigo. Ahora este desgraciado se ha largado para Lima con el cuento que lo han mandado a llamar a Lima a sus hermanos. Mentira, él no se ha ido, que va a trabajar en Lima, ni 8 cuartos de niño muerto. Usted ya está una mujer ya hecha y derecha, una mujer ya con sus cabales completos. No es para que ese hombre se deje usted verdaderamente evacuar y verdaderamente dominar, porque eso es con palabras argumentadas, palabras bonitas de Telmo. Mentira, Telmo se ha ido porque él se va a ir a Chile. ¿Y sabes con quién se va a ir? Con tu propio hermano tuyo, tu propio hermano, me estoy refiriendo a José, tu medio hermano. Él es el causante para que Telmo te abandone. Hoy lloras, hoy sufres, te has encerrado en tu cuarto, no quieres salir ni a comer, te has encerrado ahí a estar llorando y llorando, y cuidado que se te ha dado hasta por tomar licor solita. Visíteme, porque esto no se va a quedar así. Yo quiero que tú trate de visitarme, porque quiero hablarte con lo relacionado a Pablo, este muchacho que merece verdaderamente que tú le aceptes. Este muchacho es garantía, tiene verdaderamente ideas positivas, él quiere casarse y comprarte cosas para que tú seas la madre de sus hijos el día de mañana, y deja de estar revolcándote en el charco de la compasión consigo mismo. Palabra de Artidoro Chiroque, el mensajero del amor.
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2: 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Yo solamente soy un instrumento, un intermediario para poder ayudarte en resolver tus problemas de salud. Pero visíteme. No me interesa si ella, usted haya ido donde haya ido, si haya ido a Sala, a Huancabamba, al Sur, a Ica. A mí no me importa. Lo que me importa, en el momento preciso que usted me visite, venga con fe y venga decidida a darle un cambio, pero un cambio de felicidad a su vida y a su hogar. 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
2: Tengo otra carta aquí en mi poder, y esta me llega firmada con el bonito seudónimo, el hombre preocupado por su salud. La carta dice: profesor Artidoro Chiroque, lo saludo muy cordialmente y que esté gozando de salud junto con su esposa María Bonita. Soy una persona fiel oyente de su programa, vengo escuchándolo ya por mucho tiempo y me ha convencido su mensaje, y he decidido enviarle mi carta porque he puesto esperanza en usted. Yo quiero que usted sea breve, preciso y conciso y me diga la verdad. Quiero que usted me diga la verdad con lo relacionado a dónde me van a poder curar, porque ya he estado tratándome por un brujo y he perdido dinero y he perdido plata. Yo no quiero nuevamente que usted me engañe. Dígame si este problema que yo tengo está para su mano o a dónde puedo curarme. Póngale atención a lo que yo le voy a indicar a usted, mi querido y estimado hermano mío, hijo de Dios. Póngale atención, porque no me gusta decirle a la gente una cosa por otra. En primer lugar, Yo no quiero que usted esté gastando en brujos, en curiosos, en yerbatero, en sábelo todo. Yo quiero que usted aliste su viaje y váyase a Lima, porque usted lo que necesita, una operación de urgencia y un tratamiento especial. Usted tiene depresión, tiene prácticamente debilidad. Lo que tiene también usted es problemas con los huesos, y lo que tiene usted un problema con el ojo izquierdo que quiere operación. Yo no tengo nada que tratar con tu problema, porque todo lo veo para la ciencia médica. Que Dios te bendiga. Palabra de Artidoro Chiroque.
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0: te veas en la vida, cuando sientas soledad y dolor, llámalo, búscalo. El Señor,
1: señoras y señores, hay mucha gente que en pleno programa me llama al celular y a veces yo tengo que pausear el programa para poder recibir las llamadas. Bendito sea Dios, no hay poder más grande que el poder de mi Dios. Dios es fuente inagotable de toda inspiración, porque sin la voluntad de Él nada se puede realizar. El grupo Cherokee somos superiores. El grupo Cherokee es un grupo verdaderamente, netamente norteño. Mi pueblo natal, Ferreñafe, de un caserío muy pequeño, Mayascón, donde se encuentran los cerros encantados, donde se encuentra, hermano del alma, el cerro Chaparril, el Mulato y el cerro Chililí. Con esos tres encantos trabaja Artidoro Cherokee y María Bonita. Visíteme en mi única dirección, a donde yo estoy atendiendo. Muchas gracias, permiso, que Dios lo bendiga.
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1: 5 y 33.
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1: 6 y 12.

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1: 6:37.

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1: ¡Buenos días! Son las 7 en punto de la mañana.

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3: 7:35

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Siete y 53. 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

8 y 10. 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

0: 8:51.
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0: Cheto, muchas felicidades por el éxito del Pasito Perrón. ¡Yeeha!
1: Y gracias al programa
2: ¡Apa Nochecita!
0: Y gracias al grupo
3: ¡Dinastía Mendoza!
0: ¡Vamos!
4: ¡9 y 32!

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0: dólares y 50.
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11 y 10. 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
1: Vamos a ver.

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1: 12 y 8.

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0: ¿Sabes qué, Noé? Ya no quiero pelear contigo. Ya me aburriste. Ya me aburriste. Hoy quiero pelear con otra persona.
1: Chicas, ¿con quién creen que va a pelear Kiyai? ¿Con quién? Vamos a darle la bienvenida al príncipe de la jarana, Marcos.

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1: 12 y 27.
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1: 12 y 32.

0: he dicho que me esperes en la esquina. No te vaya a ver mi mamá.
1: ¿Qué cosa? ¿Por qué tenemos que estar escondiéndonos? ¿O hablas con tu mamá o aquí se acaba?

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0: viejita. Estaba en la oficina con arduo trabajo.
1: ¿Y por qué llevas el saco pintado?
0: Oh, no.

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Una y 22.

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1: ¡Una y 28!

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1: 1:43.
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Sigan gozando, sigan bailando. Aquí está este tremendo disco de oro. Música que se escucha en el Perú y en toda América Latina. Esto se llama La Guagua Te Canta. Elber Jaimez va para mi gente del norte. Escucha tu música.

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0: 2 y 11.

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1: 2 y 31.

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1: 2:45.

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1: 2:59.
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2: 3 y 24.

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1: 3 y 38.

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2: 3 y 46.

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3: 3:51.

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2: 4:36.

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2: 4:46.
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2: 4 y 52.

Rosa con todo cariño, esta gran celebración, esta gran festividad en honor a Santa Rosa de Lima, la gente de Mochumí, querido, hoy goza y baila y disfruta con Quique Mayor Casta. Ahí está la gente de Mochumí, querido, hoy comparte esta alegría.

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1: 5 y 57.
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0: 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El día de hoy les voy a hablar sobre la caída de cabello, sobre la calvicie que muchas personas hoy en día tienen. ¿Cómo se produce la calvicie? ¿Cómo una persona empieza a perder su pelo? ¿Cuánta gente dice, señor, me estoy quedando calvo y no sé qué hacer? Soy muchacho, soy joven y se me para cayendo el cabello. Entonces, hoy día les voy a hablar acerca de la calvicie. Y para saber de dónde viene la calvicie, pues tengo que hablarles del sistema endocrino. Seguramente han escuchado hablar ustedes acerca del sistema endocrino. De eso es lo que le voy a hablar el día de hoy, de la caída de cabello. La hormona sexual masculina, llamada testosterona, es una hormona androgénica. Andrógeno es hombre. Y la testosterona en nuestro organismo tiene que tener niveles óptimos todo el tiempo, niveles altos todo el tiempo. Pero a partir de los 30 años, la testosterona, que es la hormona sexual masculina más importante, empieza a disminuirse en nuestro cuerpo. Nosotros los hombres, a partir de los 30 años, tenemos que tener en cuenta que producimos menos testosterona, o sea, menos hormona sexual masculina. Y las mujeres producen muy poca cantidad de testosterona. Ellas también producen testosterona, pero en el hombre, como esta es la hormona sexual masculina más importante, se produce más testosterona. Bueno, a partir de los 30 años, la testosterona empieza a disminuir. Nosotros con la testosterona mantenemos la masa muscular, mantenemos el deseo o apetito sexual, la libido, la energía, el vigor, la vitalidad influye también en el crecimiento del pelo. O sea que la caída de cabello tiene mucho que ver con la testosterona. Ahora, la testosterona es una hormona sexual masculina. Son hormonas esteroides. La palabra esteroides significa grasa, significa lípido. Quiere decir que para fabricar hormona sexual masculina, la materia prima, principal y número uno es la grasa. Entonces, para obtener hormona sexual masculina, testosterona de buena calidad, tenemos que consumir grasas de buena calidad, grasas buenas, grasas que curan. La testosterona empieza a disminuir después de los 30 años. En algún momento, la testosterona, por influencia de una enzima que se llama alfa-5-reductasa, comienza a disminuir. La alfa-5-reductasa es una enzima que interviene en el metabolismo de los estrógenos y en el metabolismo de la testosterona. O sea, es una enzima que interviene en la fabricación y en el metabolismo de las hormonas sexuales masculinas, que es la testosterona, y en las hormonas sexuales femeninas, que son los estrógenos y la progesterona. Entonces, esta alfa-5-reductasa es una enzima que interviene mucho en el metabolismo de este tipo de hormonas sexuales, tanto masculinas como femeninas, y a la vez hace que la testosterona se convierta en un metabolito biológico más activo y más potente que se llama dihidrotestosterona, que es la DHT. Esta dihidrotestosterona, DHT, es la causante de la caída de cabello y es la causante del crecimiento de la próstata en los varones, enfermedad que se le conoce con el nombre de hiperplasia prostática benigna. Entonces, la conversión de la testosterona en DHT, que es dihidrotestosterona, por influencia de la enzima alfa-5 reductasa, es lo que está causando el problema de la calvicie y del crecimiento prostático benigno. Acuérdense que la testosterona se produce en los testículos, se produce en la próstata, se produce en las suprarrenales, en las vesículas seminales del varón y se produce también en los folículos pilosos del cabello. Entonces, en algún momento de la vida, los niveles de testosterona empiezan a bajar y esta enzima alfa-5 reductasa empieza a convertir la testosterona en dihidrotestosterona, que es la DHT, que es un metabolito muy activo y más poderoso. Y este, de cierta manera, es el causante de la calvicie y es el que causa la hipertrofia prostática benigna. Quiere decir que nosotros tenemos que evitar al máximo que esta enzima alfa-5 reductasa haga esa conversión de testosterona a dihidrotestosterona. Hoy en día existen productos químicos de laboratorio que se fabrican para bloquear, para inhibir esta alfa-5 reductasa. Y ese es el nuevo tratamiento supuestamente de la pérdida de cabello o calvicie androgénica en el varón. Lo que nosotros tenemos que hacer es bloquear esta alfa-5 reductasa. ¿Por qué? Porque nosotros en el pelo, en el folículo piloso, vamos a encontrar esta alfa-5 reductasa. Y en las células del folículo piloso van a ser muy sensibles. Entonces nosotros tenemos que bloquearla de alguna manera. Pero muchos dermatólogos dicen que la calvicie androgénica es genética 100%, cosa que es imposible de creer porque la nutrición está involucrada en el cabello. Si no, díganme ustedes, ¿por qué los chinos no son calvos? ¿Por qué a los chinos no se le cae el pelo como a los latinoamericanos? ¿Saben por qué? Por el tipo de alimentación que ellos tienen. El tipo de alimentación que tienen los chinos es un tipo de alimentación que tienen más vegetales, que tienen más hierbas, más plantas, más semillas, más grasas de buena calidad. Acuérdense que para fabricar hormona sexual masculina, que es testosterona, y hormonas sexuales femeninas, que son estrógenos y progesterona, se necesita grasa. La materia prima principal es la grasa, los lípidos. Por eso es que estas hormonas sexuales son hormonas sexuales esteroides. Los esteroides son lípidos, son grasas. Estas hormonas sexuales se fabrican a partir de grasas, pero de buenas grasas, no de las grasas de los aceites refinados que ustedes están consumiendo, de esos aceites que le agregan a la comida, ni tampoco de las grasas que usted recoge de los alimentos que fríe, o de las grasas de la panadería, como la vitina, la margarina, y todos esos tipos de grasas hidrogenadas y grasas trans, que son grasas que están oxidadas y que han sido procesadas en calderas, y son grasas que nos van a dar, que nos van a proporcionar hormonas sexuales de mala calidad, o sea, testosterona, estrógeno y progesterona de mala calidad. Pero no se preocupen, porque existe en la naturaleza nutrientes que muchos de ustedes en realidad desconocen. Nutrientes que a muchos no les conviene que ustedes sepan que bloquean esta enzima alfa 5 reductasa. Y al bloquear esta enzima, evitan que la testosterona se convierta en dihidrotestosterona y así se mantenga en niveles óptimos en nuestros tejidos, en nuestra sangre. Y además, evitan que esta testosterona en cualquier momento se convierta en dihidrotestosterona y sobrevenga la calvicie y la hiperplasia prostática benigna. Así es, queridos amigos que me están escuchando a esta hora del día. Hay nutrientes de muchas plantas que bloquean esta alfa 5 reductasa y uno de los más importantes ingredientes es el beta-citosterol. El beta-citosterol, para que no se me confundan tanto, es una grasa de origen vegetal muy similar al colesterol, pero es un colesterol de origen vegetal. El beta-citosterol tiene la capacidad, escúchenme bien, de bloquear la enzima alfa 5 reductasa. Ahora, ¿qué contiene beta-citosterol en nuestra alimentación? Muchas plantas, muchas semillas y frutas, y le voy a mencionar alguna de ellas. Por ejemplo, el aguacate, a lo que llamamos tradicionalmente la palta. Esa palta que tanto ustedes desprecian porque les hace mal cada vez que lo comen, contiene bastante beta-citosterol. La damiana, la maca, el saupalmeto, las semillas de calabaza, todo lo que sea semillas, almendras, nueces, avellanas, todo lo que sea frutos secos que contengan grasas de buena calidad, ácidos grasos poliinsaturados y ácidos grasos monoinsaturados nos van a ayudar a bloquear esta alfa 5 reductasa. ¿Por qué? Porque ellos contienen grasas de buena calidad. El problema es que a muchos de ustedes se les empieza a caer el cabello cuando comienzan a consumir grasa saturada, o sea, grasa animal. La grasa animal tiene la capacidad de coagular la sangre, evita la buena circulación, obstruye la circulación y el flujo de la testosterona en nuestro cuerpo. Entonces la testosterona empieza a disminuir porque empezamos a consumir grasas de mala calidad. Una de las plantas que mayor cantidad de beta-citosterol tiene es una palmera que se llama saupalmeto. El saupalmeto o palmito enano es una palmera que da mucho en los Estados Unidos. El fruto de esta palmera es riquísimo en beta-citosterol. El beta-citosterol, acuérdense, bloquea la alfa 5 reductasa, evita la calvicie y evita el crecimiento prostático benigno. Toda planta que contenga beta-citosterol, o sea, colesterol vegetal, puede bloquear la alfa 5 reductasa, evitar el crecimiento prostático y evitar la caída de cabello. Por eso es que una buena nutrición ayuda que ustedes, señoras y señores, tengan un pelo adecuado, óptimo, eficiente y evitar esos problemas de caída de cabello. Las semillas de calabaza también contienen mucho beta-citosterol. Todo lo que sea semillas y todo lo que son frutos secos, nueces, pecanas, pasas. ¿Por qué? Porque ellos contienen ácidos grasos esenciales, ácidos grasos poliinsaturados y ácidos grasos monoinsaturados. Acuérdense que las hormonas sexuales masculinas como femeninas se fabrican a partir de las grasas. Y si usted empieza a consumir grasas de mala calidad, usted va a tener hormonas de mala calidad y la conversión de la testosterona a dihidrotestosterona va a ser muy fácil y más rápido todavía. Todas estas plantas que yo le estoy mencionando aquí, como la maca, que es un tubérculo, todas aumentan los niveles de testosterona en la sangre. promueven el deseo sexual, la libido, la fertilidad, el apetito sexual. Aumentan el vigor porque intervienen en el sistema endocrino. El sistema endocrino es el que fabrica y produce hormonas. Las hormonas son fabricadas en las glándulas que pertenecen al sistema endocrino. Por eso, la caída del cabello es un problema del sistema endocrino y no un problema genético, como muchas veces le dicen. Nosotros somos seres integrales y si la testosterona está fabricada a partir de las grasas que nosotros consumimos intervienen en la producción de una buena calidad de testosterona, al igual que de estrógenos y progesterona. Quiere decir que si nosotros consumimos muchas grasas trans, grasas de mala calidad, grasas hidrogenadas y frituras, por supuesto que vamos a tener testosterona de mala calidad que se va a convertir fácilmente en dihidrotestosterona, incluso hasta en cáncer de próstata. Por eso es que nosotros debemos empezar a consumir muchas plantas, muchas frutas y semillas que contengan beta-citosterol, como las semillas de ajonjolí, semillas de calabaza, semillas de girasol, que además contienen zinc. Y el zinc interviene mucho en el metabolismo de la testosterona. Por eso es que la deficiencia de zinc también puede generar un problema con la hipertrofia prostática benigna y con la caída de cabello. Todas estas plantas y tubérculos como la maca aumentan los niveles de testosterona en nuestro cuerpo y ayudan a mejorar el sistema endocrino, porque son ricas y contienen mucho beta-citosterol. Otro de los componentes más importantes que bloquean esta alfa-5 reductasa es el ácido elágico. El ácido elágico es un antioxidante muy poderoso que se encuentra en los frutos rojos como la granada. Esta fruta contiene mucho ácido elágico. El ácido elágico interviene inhibiendo y bloqueando esta alfa-5 reductasa. Por lo tanto, evita la caída de cabello y evita el crecimiento y la pérdida de la próstata, o sea, la hiperplasia prostática benigna. Entonces, ¿por qué se produce la calvicie? ¿La alimentación tiene que ver con la calvicie? ¿Con la caída de cabello? Claro que tiene que ver. El estrés influye en la caída de cabello. La nutrición influye en la caída de cabello. La genética en todas las enfermedades solo influye en un 2% en todas las enfermedades. Los malos hábitos de vida y los malos hábitos de alimentación influyen en un 70%. Hay otros factores, como el psicosocial, que incluye el 10%, el climático, que incluye el 10%, la genética es solo un 2% en todas las enfermedades. Así que díganme qué comen y les diré de qué males padecen. Nosotros somos lo que comemos. Por eso es muy claro, muy sencillo y muy fácil de entender. Nosotros somos seres integrales. Entonces, pregúntense, ¿por qué en China no hay calvos? ¿Por qué aquí en Latinoamérica hay muchos calvos? Porque en realidad aquí la gente consume muchos alimentos de proteínas animales. O sea, el consumo de carnes animales, de grasa saturada, que tiene la propiedad de coagular la sangre, hace la sangre muy lenta y hace la circulación muy lenta. Y entonces todos los nutrientes, la testosterona, la nutrición y el oxígeno se disminuyen en todas nuestras células. Y es así como aquí en Latinoamérica el consumo de grasa saturada es muy alto y la gente no consume ni vegetales, no consume plantas, no consume hierbas, no consume frutas. En cambio, en China la gente consume muchos vegetales. Por eso es que en China no se ven calvos como aquí. La nutrición influye en la caída de cabello. El estrés, el tipo de alimentación, el tipo de vida, de hábitos que usted tenga. El alcohol, el cigarrillo se convierten en grasa. Acuérdense que la grasa es la materia prima número uno para fabricar testosterona y hormonas sexuales femeninas, estrógeno y progesterona. Por eso es que el alcohol produce cáncer de próstata y también cáncer de mama. ¿Por qué? Porque es un tipo de grasa mala. Si usted consume todas esas grasas y esos aceites embotellados que vienen en botella de plástico, que usted dice que si son más claritos son de mejor calidad, todos esos aceites son hidrogenados y todos producen cáncer. Si ustedes quieren consumir grasas que curan, tienen que empezar a investigar cuál es el tipo de grasa buena de los frutos, de las semillas, de los alimentos grasosos como el aguacate. Y esto es nada más algún número de plantas que yo les estoy mencionando para que ustedes empiecen a familiarizarse y empiecen a tener un concepto diferente al que les han dicho siempre y al que les han lavado el cerebro diciéndoles que la calvicie es 100% genética. Y eso no es así, porque uno es lo que come y de la nutrición que nosotros tengamos depende nuestra salud. Y nuestro estilo de vida también influye en la salud que nosotros tengamos. 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Si tienen alguna pregunta, escríbanme a mi WhatsApp o envíenme un mensaje de texto. La calvicie, la caída de cabello, no es genética. Tiene un factor nutricional, así que ya lo saben. Bueno, de esta manera estoy llegando a la parte final de mi programa. Quiero agradecerles mucho por su cordial sintonía. Cuídense bastante, que mi Dios Todopoderoso derrame sus bendiciones en cada uno de sus hogares. Y si Él así lo quiere y lo permite, nos reencontramos mañana nuevamente a esta hora y a través de esta prestigiosa emisora. Gracias por su cordial sintonía. Permiso.
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2: 6 y 41.

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